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2: Se va la primera.

0: Renacer FM lo invita a reflexionar junto a la palabra de Dios. El refugio del justo, al músico principal, Salmo de David. En Jehová he confiado. ¿Cómo decís a mi alma que escape al monte cual ave? Porque he aquí, los malos tienden el arco, disponen sus saetas sobre la cuerda, para asaetar en oculto a los rectos de corazón. Si fueren destruidos los fundamentos, ¿qué ha de hacer el justo? Jehová está en su santo templo, Jehová tiene en el cielo su trono. Sus ojos ven, sus párpados examinan a los hijos de los hombres. Jehová prueba al justo, pero al malo y al que ama la violencia, su alma los aborrece. Sobre los malos hará llover calamidades, fuego, azufre y viento abrasador será la porción de cáliz de ellos, porque Jehová es justo y ama a la justicia. El hombre recto mirará su rostro. 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

0: quería conseguir. Yo tengo una colaboración para el programa de los niños, ¿eh? Y ahí yo
1: Que
0: quería.
1: Dios te bendiga, hermana Sonia. Ya voy a mandarle el contacto ahí del hermano Ricardo.
2: Ay, Señor, amor. Está fazendo um programa aí. Está aí escutando, irmão. Teu programa. O Ricardo, o santo. O seu irmão Nico. Está aí escutando, irmão. Está muito bom. A palavra. É assim mesmo, irmão. Que Deus lhe conceda força e graça para continuar sempre indicando sempre a verdade, né? A Bíblia diz: se conheceis a verdade os libertará. Que Deus abençoe, irmão. Paz, Senhor.
1: Dios bendiga al hermano Nico, ahí entonces que estuvo participando. Paz del Señor, hermano, pido oración en favor, que me encuentro con mucho dolor en los riñones. Dice, ya hace un año que tengo ese problema, pero tengo fe que Dios puede sanarme. La hermana Claudia, de kilómetro 14. A paz del Señor, hermano, estamos en sintonía del programa. Pido oración en favor de mi familia, también pido oración en favor de mi hija. Hicieron, dice... que le hicieron una hechicería, dice, contra ella, pido oración por ella, no duermes por las noches, vomita un líquido muy feo y lo perturba, dice que Dios venga a libertarle. Soy de San Pedro Misiones, soy la hermana Carmen Javier. Dios bendiga a nuestros hermanos entonces ahí que están en sintonía de la programación. Voy a estar pasando este mensaje.

Vamos ahí a toda la audiencia, entonces en esta tarde, con la paz del Señor. 15 horas 43 minutos, la programación ahí del pastor Ezequiel Rivero. Dios bendiga a cada uno. Queremos estar dejando los números de teléfono, todavía no tenemos aquí ninguna participación para la programación, pero dejaremos ahí los números de teléfono para los hermanos estar ahí participando con nosotros. Es el 263570, nuestro número fijo para llamada estará disponible. 643636, nuestro WhatsApp argentino estará disponible también. Nosotros irmos brasileños 55999101707 para los irmos estar ahí ligando y participando con nosotros. Que Dios bendiga a cada uno. Vamos a estar ahí escuchando una alabanza con Daniel y Samuel, viuda Benzoada, y después estará el pastor Ezequiel. Deus abençoe a irmã Lídia. Deus paz, irmã, estou na escuta do trabalho. Deus abençoe a irmã Lídia. Obrigada pela sua participação.

Y a toda la audiencia en esta tarde con la paz del Señor. 17 horas 5 minutos aquí en los estudios de FM Renacer. Los bendiga a los hermanos que ya están ahí en sintonía en la tarde de hoy, en este espacio que tenemos de las 17 a las 18 horas. Los bendiga a tu vida, a usted que está del otro lado en sintonía de la radio. Queremos estar ahí dejando los números de teléfono. Ya los hermanos también estar mandando su mensaje, su audio, pidiendo su manazo alabanza. Y nosotros a medida de lo posible, con mucha alegría, también le estaremos atendiendo a todos ustedes. Vamos a estar ahí dejando los números de teléfono para los hermanos estar ahí participando con nosotros. El 64-36-36, nuestro WhatsApp argentino, va a estar disponible para los nuestros hermanos brasileños. 55 1999 10 1707 para os irmãos estar aí participando da programação. Mientras usted participa de la programación, vamos a estar aquí preparando una linda alabanza y compartiendo ahí con toda la audiencia en la tarde de hoy. Las alabanzas estaremos aquí pasando y compartiendo con toda la audiencia. Bienvenido a usted que está del otro lado en sintonía con nosotros. Tal vez en su trabajo, viajando y acompañando FM Renacer. Tenemos ahí un saludo enorme ahí para toda la audiencia. Vamos a estar ahí escuchando esta alabanza que tenemos preparado para los hermanos. Enseguida más retornamos ahí con todos los hermanos.

preciosa alabanza y estuvimos escuchando. Para meditación ahí de todos los hermanos que están en sintonía con nosotros. Soy así, más vamos a estar aquí compartiendo más una preciosa alabanza y venimos ahí con las participaciones que ya tenemos en esta tarde. Mientras eso, usted puede seguir participando con nosotros, haciendo su alabanza, su maná. Y nosotros con mucha alegría le estaremos ahí atendiendo a todos los oyentes.